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1: Seis de la tarde, 3 minutos.
3: La temperatura es 25 grados.
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0: Hicieron una canción dedicada para Tabo Gus porque se quiere soltar el pelo. Es Gloria Trevi. Es Gloria Trevi. Es pelo suelto a través de Globo 102.1.
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5: La temperatura 6 de la tarde, 17 minutos.
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1: Aquí estamos, aquí andamos. Oigan, reporta el lobo que honorizaba. Hay una tormenta eléctrica que requiere de tu cuidado, amigo taxista, amigo transportista, amigo del volante. Tienes que manejar con cautela, con precaución, ¿ok? No le quieres ganar ni al tren, ni le quieres ganar a los otros automovilistas, porque no hay que ganarle, pues, a eso. Con eso no se juega, ¿ok? Cuida de ti y así cuidarás de todos los demás que están transitando por las calles en este sábado 8 bonito. Y queremos que así sea. Bonito, que sea bonito. Así que saludos para todos ustedes, chicos. Pasen la sensacional. Y bueno, pues usted, si va a salir de casa hacia algún punto, bueno, pues no olvide llevarse el paraguas y mucho menos el impermeable, ni mucho menos las botas, ni el suéter, porque no queremos que se nos vaya a enfermar, ¿ok? Y si no, tiene que salir mejor que ir sin casa, como la chica chica, como la Lore Lorey, que está ahí descansando y está relajada y está desestresándose y está, mira, así. Tomando por ósmosis, buena vibra, buen descanso. Pues así quieren tomar energía, pues así hay que tomarla. Lo importante es que, mira, que el cuerpo se desestrese y se relaje, ¿ok? Y a todos aquellos que nos siguen, muchas gracias, gracias, gracias por seguirnos y estar allí. Vámonos con otra historia detrás de, pues, lo que tú te puedes imaginar, lo que a lo mejor tú pensaste que era y ahora no es, porque lo estamos develando. Bueno, vamos a escuchar un tema musical que ha sido, en verdad, pues, el consentido de muchos, ¿no? Y el tema de Hips Don't Lie de Shakira parece una pista fiestera sobre baile, ¿no? Y seducción. Pero habla cómo el cuerpo y el baile de una mujer comunican una verdad que no se puede ocultar con palabras, así como lo escuchas. Ese tema musical, que es un exitoso tema de esta colombiana y tiene una colaboración con el rapero haitiano Wyclef Jean, se lanza un 28 de febrero del año 2006 como sencillo de la reedición del álbum Oral Fixation Volumen 2. La canción rompe récords, bueno, globales, y fusiona pop latino, reggaetón y cumbia. Y pues usa justamente Shakira el movimiento de sus caderas como el barómetro definitivo para saber si una canción está terminada y funciona en el plano. Y claro que es un éxito mundial que llega al número uno en las listas de popularidad de múltiples países, incluyendo el Billboard Hot 100 en Estados Unidos. Así que, señores, aquí está ese tema musical. Sí, al platicarles esto, sí, las caderas de Shakira son un barómetro. ¿Qué te dicen a ti y cómo funcionan? Aquí está. Súbele y disfruta, 102.1. No fighting.

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3: La temperatura es 23 grados.
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0: Seis de la tarde, 46 minutos.
1: La temperatura es 23 grados.
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4: Aquí seguimos. Y ahora sí, ya comenzó a llover. Ya comenzó a llover. Al menos en pues la circunferencia de Avenida 3 entre calles 8 y 10, aquí en Córdoba, Veracruz. Manejen con precaución, manejen con cautela. Queremos que todo salga bien y que les vaya muy bien, ¿ok? Saludos por aquí a Cheli. Hola, Cheli. A bordo del taxi 1913, escuchan Globo. Muchas gracias, qué amable y qué atenta y qué linda. Ok, algo movido, algo dedicado para ti, ¿eh? Ay, ya no sé si ese mensaje lo puedo leer o no lo puedo leer, o qué, o cómo. Ok, vientos. O sea, sí leo aquí en la trabajación. Su fiel radio escucha, Cheli Taxi 1913, y cargando gasolina donde sí me rinde. Y no es choro, pero lo he comparado con otras, y aunque el vecino no le guste, siempre me rinde aquí. Y el taxi anda contento porque no se esfuerza para correr. ¿Qué tal, no, hombre, jefe? ¿Ya escuchó usted? Mire, ¿dónde vino a cargar gasolina? Cafeto Centenario. Oye, ¿por qué no tuve el gusto de poder saludarte, hombre? Caramba, eso de estar hasta arrinconada, Cheli. Oye, cuando pases por esta calle 8, aquí estamos con Cristina del HB. Aquí andamos. Saluda, que me encantará saber de ti, conocerte, aunque sea a distancia. Oye, y ya tengo un tema musical, un musical para Cheli, que está a bordo del taxi. Y es que mira, estaba yo ocupada en otra cosa y no, si no hubiera salido corriendo, porque cuando me mandan mensaje, me mandan esos videos de que están cargando fuera de Cafeto Centenario, salgo corriendo, aunque ustedes no me inviten, pero yo salgo para saludarles. Me encanta conocerles, y más cuando me regalan el tiempo como para pasar, saludar y darnos un abrazo, tomarnos una fotografía. Yo te leo, Cheli, yo te leo. Pero mira, mientras tanto escuchamos el tema que hemos elegido para ti. Espero que te guste. La Grand Show, y el tema se llama Taxi Taxi, así que para ti y para todos aquellos colegas, bueno, pues para ustedes, manejen con precaución, ok. Y regresamos con una historia detrás de un tema musical que a veces creemos que significa todo lo contrario. 102.1 para ti.

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1: 7:16 p.m.
0: La temperatura es 23 grados. 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
7: Aquí estoy, aquí andamos. Bueno, saludos a todos aquellos que nos dicen: no se oye nada. Es que de pronto, mira, la inclemencia que tenemos en este instante, la lluvia está, vaya, fuerte, fuerte, fuerte. Así que, de pronto, a donde está instalada la antena de Globo 102.1, si está de pronto demasiado la tormenta eléctrica como es la que está aconteciendo, si es necesario, bueno, pues de pronto se va la luz, de pronto tienen por allí algún problema técnico que está restaurando Sergio, a quien le mandamos muchos saludos, pero bueno, nos fuimos un ratito nada más, pero estamos aquí de regreso, aquí seguimos laborando muy al tanto y muy al pendiente. Ustedes no se preocupen que cuando se restablezca la comunicación, aquí estamos de nueva cuenta, ¿ok? Saludos a Laura, qué bueno que disfruta de los temas musicales. Saludos a Chelly, qué bueno que disfrutes. Rosy Pomier, muy buena noche, excelente música y con este clima fresco, bueno, ¿qué te digo? Delicioso. Morgan, hola, ¿qué tal? ¿Alguna canción que me dediques de banda? Saludos, a disfrutar el agüita. El agüita, ah, sí, hay que disfrutarla, hay que disfrutarla. Pues no sé, ¿qué tema musical te pueda yo dedicar de bandas? Una muy buena que tengo, muy buena de bandas. Sí, claro, así que vamos a dedicártela, Morgan. Una de banda, una buena banda, Caifanes. No dejes que, a través de Globo 102.1.

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3: Siete de la noche, 33 minutos.
4: La temperatura es 23 grados.
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8: 7:48 p.m.
0: La temperatura es 23 grados.
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9: Oye, nosotros seguimos con más éxitos, compartiendo con todos los melómanos nocturnos. Ya está cayendo la noche y además ya está cesando la lluvia. Pero mientras tanto, manejar con cautela, ¿ok? Amargo adiós. Inspector oficial. Inspector oficial. Inspector versión SK a través de Globo 102.1.

no es una lluvia de hombres, como dice el tema, It's Raining Man, pero sí una gran lluvia, qué cosa. No, mejor le llamamos tormenta. Tormentas eléctricas que han caído en esa zona centro del estado de Veracruz. Pero bueno, llenándola de una tormenta musical a través de esos éxitos de 102.1. Y así, así, nos vamos encaminando a la parte romántica de la programación. Así que les deseo que tengan una muy buena noche, que se queden porque nos vamos a poner bien, pero bien románticos, ¿ok? Así que gracias. Y así nos vamos con Village People, Macho Man, en esta primera parte de este turno. Yo soy Rosa Jera, de Globo 102.1.

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0: 8 de la noche, 3 minutos.
2: La temperatura es 23 grados.
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Vamos a demostrarle a esa persona lo mucho que está dentro de nuestro corazón. Y sabes bien que la línea romántica disponible para poder ponerte en contacto, ser puente de comunicación a donde quiera que te encuentres, escuchando el 102.1. Bienvenidos sean todos a esta velada romántica de sábado 8 de agosto. Y bueno, pues, sí, línea romántica disponible 271-259-0091. Transmitiendo totalmente en vivo y en directo desde la avenida 13, entre calles 8 y 10, Globo FM, en Córdoba, Veracruz. Yo soy Rosa Ojeda y me da mucho gusto recibirles a todos para poder disfrutar un rato de buena música romántica. Así que sean todos bienvenidos.

0: gracias.
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3: 8 de la noche, 18 minutos.
4: La temperatura es 23 grados.
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Saludos a toda la gente que sigue laborando a estas horas de la noche de sábado 8 de agosto, diciendo que les vaya muy bien, que tengan una buena jornada, un buen regreso al hogar, todos aquellos que ya justamente van pues directo en la dirección de reunirse con la familia, que lleguen con mucho bien. Saludos a los que, bueno, pues ya están en algún punto pues descansándose, relajándose y escuchando Globo. Muchas gracias, qué atentos. Sigue bajando la temperatura, 21 grados centígrados es lo que marca el termómetro esta noche. Y a eso nos referimos, que maneje usted con precaución, con cautela y además con paciencia. Sí, porque todos queremos llegar rápido, pero más vale llegar con bien y seguros y sin pues ser parte de algún accidente automovilístico ahora con la lluvia que pues tenemos en esa zona centro del estado de Veracruz. Así que manejen con cautela, manejen con cautela. Saludos, Chely, deseamos que ya pues en el lugar a donde andes laborando ya haya bajado la tormenta eléctrica que el día de hoy nos visita a partir de la tarde. Saludos, muy buena noche. Nos solicitan el tema de Crazy for You de Madonna para Raúl Cancino, de su chiquita, que lo quiere mucho. Así que, bueno, la dedicatoria en un instante con esa melodía. Gracias por estar en contacto. Liliana, te mandamos muchos saludos en esta noche lluviosa. Un abrazo a la distancia para mí. Gracias. Y para ti también, muchas gracias. Saludos a la gente que se reporta de La Palma, Tepatlaxco. Félix Reyes, te saludamos. Hola, Félix. En sintonía de FM Globo 102.1, escuchando Noche Callada, compláceme con la canción de La Vida Decidió, de Manuel. Fíjate que no tenemos ya nada de Manuel, nada de joyas musicales, así que si me cambias el tema musical con algo un poco más actual, agradeceré, o al menos que tengas alguna buena versión actualizada, lo agradeceremos, ¿ok? Saludos, ¿qué tal? Muy bonita noche. A la señora Josefina, que se pone en contacto con nosotros, deseando que les vaya sensacional. Oigan, hemos encontrado una receta que seguramente a muchos de ustedes, como a mí, nos va a servir. Es la receta para el alma. La vamos a compartir. Escuche usted esto, Si te duele la barriga, tómate una manzanilla. Pero si te duele el alma, ponte música con calma. Una corchea con sal te cura todo el mal. Dos blancas y un bemol te traen rayos de sol. La música es medicina, que no se compra en esquinas, se cocina en el oído y se come con sentido. Canta fuerte, canta flojo, que se te quite el enojo. Así que, bueno, pues que la música hable por nuestro corazón y que también te libre alguno que otro desdén que hayamos tenido en esta semana. Y que te relajes contigo mismo para encontrar la solución. Crazy for You, Madonna, con una dedicatoria para Raúl Cancino, de su chiquita, en Noche Callada.

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6: 8:31 p.m.
7: La temperatura es 21 grados.
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melodía que has solicitado esta noche callada. Y por supuesto, esas canciones dedicadas para las personitas que siempre que escuchamos una melodía bonita, tenemos en la mente a esa persona especial. Así que nosotros seguimos con más en Noche Callada.

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1: esta gana que tengo yo. 8:49 p.m.
2: La temperatura es 21 grados.
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La música es el único idioma en el que todos nos entendemos, sin hablar, porque las lágrimas y la risa suenan igual en todas partes. Es la paz escrita en el aire para que no se nos olvide querernos. Así que desde este punto de Avenida 3 entre calles 8 y 10, mandamos saludos hasta aquel punto en el que te encuentres. Muchas gracias por dejarte acompañar de nosotros. Muchas gracias. Dice un poema de parte de Chelly a bordo del taxi número 1913. 102 puntos ganas de abrazarte, 102 deseos de ya no pensarte, 102 de besarte. ¡Ay, qué bonito suena! ¡Qué bonito! Muchas gracias. ¿Esos son saludos o qué son? Michi Namiska, la mujer rey, una muñeca. Ok, ¿cuál? No es ninguna lata, Chelly, gracias. Pero ya no entendí esa parte. Ya no entendí. Oye, me gustó. Eso parecía presentación o eslogan de alguna estación de radio así romántica. 102 ganas de abrazarte. No digo aquella porque igual va a sonar a la competencia. 102 ganas de olvidarte. ¿Tienes ganas de olvidar a alguien? 102 punto de besarte. ¡Ay, suena bonito! No me digas. Raúl Cancino, te mando saludos. Oye, Chelly, bueno, perdón, antes de ponerle punto y aparte al comentario, gracias por compartir, qué bonito. Todo se da al tiempo, todo se da en su tiempo determinado. Así que, ay, sí, yo sé que cuesta mucho trabajo porque yo era de las que decía, no, hombre, yo no quiero esperar más. Yo ya quiero tener a alguien que pueda darme lo mismo que yo ofrezco. Yo quiero que, pues, tener una relación cordial, amorosa, alegre, cariñosa. Pero es cuestión del tiempo, es cuestión del tiempo. En el momento en el que menos lo imaginamos, llega. Así que si no está y se fue, es que no era para ti. No era lo mejor para ti. Acuérdense, siempre pediremos deseos, pero se van a efectuar, se van a llevar a cabo, te los van a hacer realidad si es que es bueno para ti. Porque nosotros podemos creer que es bueno para nosotros, pero alguien más con superpoderes podrá, la propia vida inclusive, sabe lo que es bueno para ti. A veces ni nosotros sabemos qué es lo mejor para nosotros. Así que paciencia, Chelly, paciencia, ¿ok? Raúl Cancino, te mando saludos y saluda a Denise con la melodía de Lady in Red de Chris Berg. Gracias y buen resto de turno. Muchas gracias, chicos enamorados. Con todo gusto. Con todo gusto. Vamos a programar ese tema musical. Buscamos el tema. Chris de Berg. Muy buen tema musical. En un instante para estos enamorados. Muy buena noche. ¿Me podrás programar la canción de Luis Miguel? Ay, perdóname. De Miguel Luna. Se llama Héroe de Historieta. Como ya estoy totalmente programada, ¿no? Leí Luis y yo dije Luis Miguel. Discúlpame. Miguel Luna, el tema de Héroe de Historieta. Ok, buscamos el tema en un instante, ¿ok? Saludos, linda noche. Gracias por tu reporte. El tema de Melendi, Destino o Casualidad, para escucharla con todo gusto. Mira que también es válido, ¿no? Solicitar ese tema musical que, pues, a nosotros nos abraza, nos acompaña, nos relaja, nos desestresa. Quiero creer que estás descansando, que la estás pasando bien y que por ello solicitas ese tema musical. Entonces, de Globo 102.1, esa melodía para ti le gana Destino o Casualidad. Entonces, como hay dedicatorias, entonces aquí está. Chris de Berg con Lady in Red. 102.1 en Noche Callada.

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0: 9 de la noche, 3 minutos.
3: La temperatura es 21 grados.
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2: 9 de la noche, 19 minutos.
3: La temperatura es 21 grados. 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

Ahí es el tema musical que solicitas, Alejandro Fernández, Contigo Aprendí. Saludos para la señora Josefina, que ha solicitado a Luis Miguel. Es Sony, en Noche Callada.

0: es para ti.
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5: 9:33 p.m.
0: La temperatura es 21 grados. 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
2: Que logres expresar el amor que sientes por tus seres queridos. Y que tus abrazos abracen. Y que tus besos besen. Y que los atardeceres no dejen de sorprenderte. Y que nunca dejes de maravillarte. Es una persona que, bueno, pues sigue dándose a cada paso, en cada momento. Y bueno, hay que expresarse, ya sea con la música, ya sea con las caricias, ya sea con una melodía, ya sea con algún detalle, pero nunca callen, nunca se queden con el sentir, ¿ok? Muy bonita noche a todos. Qué bueno, eso es bueno. Una buena terapia, Liliana. Muchas gracias. Gracias, gracias por estar con nosotros. Y bueno, pues, nosotros seguimos expresando lo que tenemos para cada uno de ustedes con muy buena música a través

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2: Así se llama el tema musical Adiós Melancolía, en la voz de Ricardo Arjona. Sí, adiós, adiós melancolía, que no nos ayude en nada, no nos sirve de nada, no nos hace crecer. Y ya, se quedó atrás algo. Así que, pues, respiremos, disfrutemos y salgamos adelante un paso a la vez. Un paso a la vez, poco a poco, con confianza y con certeza de que todo mejora. Un abrazo fuerte. Y gracias a la gente que se puso en contacto con esta Noche Callada. Gracias por esta emisión nocturna de sábado 8 de agosto. Un hermoso 8 que deseamos la hayas pasado sensacional. Y si le damos la vuelta, es un total infinito. Así que de manera infinita agradecemos siempre tu compañía, tu sonrisa, tu alegría, tus comentarios, tus dedicatorias y tus temas musicales, las selecciones de temas musicales que hacen de este espacio uno único y especial. Y nos vamos con esta bonita, pues, poema, pequeño poema, se llama Lo que bailó tu corazón. Es que dicen que la vida pasa como pasa el autobús. Pero si llevas música a casa, tú mismo enciendes la luz. No importa si desafinas, ni si el piano está cojo, que la música son las medicinas para cuando el alma se pone en rojo. Porque al final, amigo mío, cuando se apague el telón, no contarán lo que has sufrido, sino lo que bailó tu corazón. Así que hagamos que ese corazón baile, disfrute, ame y se entregue. ¿Ok? Yo soy Rosa Ojeda y gracias por esta Noche Callada. Y el día lunes, Dios mediante, que estaremos en punto de las 8 de la noche. Un abrazo fuerte, fuerte. Que tengas un excelente domingo familiar. Pásenla bonito. Y nosotros nos escuchamos con una emisión de Noche Callada el día lunes en punto de las 8 de la noche. Gracias por hacer escuchar tu voz. Y gracias por dejar que esta voz siga al 102.1 y Noche Callada. Hasta el lunes.

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1: Diez de la noche, 3 minutos.
4: La temperatura es 21 grados.
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1: Aquí estamos, señores, y vamos a revolucionar el ritmo, la música. Más bien, ¿no? Pues el ánimo que requerimos todos aquellos que seguimos dándole la mejor cara y la mejor sonrisa a la noche. Así que saludos a todos aquellos que están arrancando con el turno, a los que ya terminaron. Vámonos, vámonos, dale. Dale, fuga, fuga. Como dice Roy. Mandamos saludos a Roy y a todos aquellos que tienen buen ánimo, buena energía y buena actitud. Señores, gente como ustedes, los necesitamos y los queremos. Por aquí dice Lobato. Aquí estamos. No, hombre, qué barbaridad. Qué cosa, Lobato. Chava 465, aquí anda. Escuchando a Jorge Enzásiga también. Hola, hola, Jorge. Muy bonita noche. Oye, aquí andamos, aquí andamos. Y me encanta que arranquemos con buenos temas musicales. Es mi marido, ver. 102.1. Sí, éxitos para ti todo el día. Hoy hasta las 11 de la noche.

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4: 10 de la noche, 17 minutos.
5: La temperatura es 20 grados.
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Saludos para ti, a todos los aliados nocturnos. Bueno, pues sí, nos aliamos para escuchar buena música. Muchas gracias, Ace of Ace, qué beautiful life. Así que súbele, disfruta el viaje, el auto, la lluvia, la noche, la buena música de Globo 102.1.

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3: 10:31 p.m.
1: La temperatura es 20 grados. 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
2: Hay quienes me dicen, pero ¿por qué te vas a ir a las 11? Ay, acuérdense que unos dos sabaditos, hoy un domingo nos toca estar aquí con ustedes. Así que hoy, desde las 3 de la tarde, les estoy dando lata. Entonces ya, hay que dejarlos descansar un rato. Así que hasta las 11 de la noche, yo me quedo con todos ustedes. Oigan, octavo mes, por eso les digo que miren, el año va así. Ay, ya no me suenan los dedos. O sea, de tanto tronarlos, ¿no? Va rapidísimo, rapidísimo este mes de agosto. Yo no sé a dónde quiere llegar, pero va más que rápido. Fíjense, hace 8 días justamente decíamos, estamos arrancando, bienvenido agosto, ¿no? ¿Y qué creen? Ya hay fecha para el carnaval de Catrinas en Veracruz. Sí, sí. O sea, ya empecémonos a preparar para las fiestas patrias y para también, pues, el Día de Muertos. Bueno, al menos en el puerto de Veracruz ya se están preparando para vivir una nueva edición del Carnaval de Catrinas Veracruz 2026. Pues una celebración que busca que mantengamos vivas estas tradiciones mexicanas, ¿no? Y en torno al Día de Muertos y a través de coloritos, disfraces, maquillaje y caracterizaciones inspiradas en las tradicionales catrinas. Así que esta octava edición de este evento ya tiene fecha y recorrido, por lo que los habitantes y visitantes podrán disfrutar de una tarde noche llena de música, creatividad y tradición por las calles de Veracruz. Así que el octavo Carnaval de Catrinas Veracruz 2026 se va a llevar a cabo próximo domingo 1 de noviembre. Así que ya vaya usted ahí apuntando. Ahí, ya, chequen la agenda. Domingo 1 de noviembre, apunte, de 2026, en el marco de las celebraciones por el Día de Muertos, el octavo Carnaval de Catrinas Veracruz 2026. El desfile comienza a las 18 horas, o sea, 6 de la tarde, por lo que se espera la concentración de participantes y espectadores desde antes del inicio de la actividad. Así que ya saben, ¿Y dónde comienza el desfile? Bueno, ya hasta el punto de partida está, porque el recorrido viene a empezar, pues, en el punto de partida del Hotel Mar y Tierra, ¿ok? Sí que sí, va que va. No, hombre, primero de noviembre, qué rápido, no, hombre, no puede ser. Primero de noviembre, así que ya, tenemos que tener lista esa fecha. Ay, mira, ¿cuándo? No sé, ya me perdí. Víctor Hugo, ¿qué tal? Dice, señorito Ojeda, muy buenas lluviosas y noches. Ya vamos rumbo a casa a descansar. Se ha dicho que mañana nos espera otro largo día de trabajo. Y dijeran por ahí, a rajarse a su rancho. ¿Podré complacerme con el tema de Saturday Night? Claro, con todo gusto. ¿Quién? A ver, aquí nadie se raja, ¿eh? Aquí nadie se raja. O sea, aquí todo mundo nos apoyamos y todo mundo podríamos inclusive a darles un empujoncito para que todo sea pa'lante. Todo pa'lante, señores, porque todo tiene que salir sensacional, ¿ok? Así que nadie se raje porque hay que sacar todo adelante. Imagínense que ya le estamos diciendo que ya vienen, pues, grandes festejos como buenos mexicanos. ¿Quién se quiere perder? A ver, dígame, ¿quién se quiere perder todas estas fiestas? Pues nadie. Y entonces hay que seguir gozando, señores. Hay que seguir a lo mejor un rato cansaditos, pero después gozando. Gozando y mucho. Los Bee Gees, ¿era ese tema musical? 7-2-1-1, éxitos para

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2: 10 de la noche, 48 minutos.
3: La temperatura es 20 grados.
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Ese es un éxito. Oigan, ese tema musical que viene a continuación lo dejé para que fuera el penúltimo, porque el día de mañana, señores, tiene que ser mucho mejor. Tiene que ser el que nos catapulte para el éxito que queremos obtener, ¿ok? Así que vamos, señores, a través de Globo 102.1. Esto es para ti, escúchalo. Me caí.

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2: Gracias, melómanos. Gracias a todos los aliados de la noche. Y ya escucharon, ¿eh? Hay que ser mejor que ayer. En todo. En todo. Y no para otros, sino para nosotros mismos. Si lo hacemos de esa manera, obviamente mejoramos en todo, en todo. Mañana tenemos que brillar. ¿Sabes cuánto va a marcar el termómetro mañana domingo 9? 28 grados centígrados. Así que, señores, vamos a pasarla sensacional. Vamos a disfrutar a la familia. Vamos a relajarnos. Lo que vayas a hacer, hazlo al 100. O sea, a jugar, a jugar. A tiktokear, a jugar deportes, deportes, a dormir, o sea, no te distraigas en otras cosas. Hay un objetivo y ese lo tienes que alcanzar, ¿ok? Muchas gracias por este buen cierre de semana. Gustazo estar con ustedes en este sábado. Y bueno, el día de mañana acompañen a Meli Morales, que desde las 8 de la mañana estará con ustedes hasta las 3 de la tarde. Gracias a todos, un abrazo fuerte. No cambien de estación de radio, mucho menos de gusto musical, porque es lo mejor de lo mejor que puede haber en música. Y claro, a través de Globo 102.1 siempre vamos a tener todos esos éxitos todo el día. Gracias por los mensajes, por las sonrisas, por los temas musicales y por siempre dejarnos entrar en tu radio receptor. Así nos vamos, con buenos temas musicales, como arrancamos, nos vamos, con sonrisas, como debe y cual debe, ¿ok? Muchos besos. Hasta el lunes.

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5: 11 de la noche, 3 minutos.
6: La temperatura es 20 grados.
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1: esta gana que tengo yo. 11 de la noche, 16 minutos.
2: La temperatura es 20 grados.
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6: 11:34 PM.
1: La temperatura es 20 grados.
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1: 11 de la noche, 48 minutos.
0: La temperatura es 20 grados. 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
5: ¿Cómo están? Soy Claudia Mejía. Un nuevo episodio de Ya Oíste. En esta ocasión vamos a hablar de demencias y viene a mi cabeza cuando mi mamá de repente se le olvida algo de a qué vine, ya me va a dar el ice. Pero realmente pues es algo que decimos, ¿no? Comúnmente, y no sabemos si en realidad sea un factor para que nos dé algún tipo de demencia, ¿no? Y nada más lo decimos al aire, pero pues puede ser que sea más complejo que eso, ¿no? Entonces hoy tenemos a la doctora Cecilia Acosta, ella es neuróloga.
6: Hola Claudia, muy bien, muchas gracias por la invitación. Fíjate que es algo muy cotidiano, ¿no? Todos cuando tenemos esta tendencia a olvidar algo, siempre estamos pensando en una enfermedad como el Alzheimer. Uh-huh. Y resulta que nosotros que nos dedicamos a esto, que somos neurólogos y cotidianamente evaluamos pacientes, pues es un tema muy común, pero poco valorado por las personas, porque pensamos que es algo natural y normal, uh-huh, olvidar cosas en algún momento determinado.
5: Cuando vamos al refri decimos, ay, ¿ya que vine?
6: Sí, fíjate que también hay un tip. Hay un tip. Cuando yo voy al refri y voy a una cosa y no recuerdo, y me regreso y después me acuerdo, ahí diríamos que es algo natural, es okay, algo normal. Cuando no me vuelvo a acordar, ahí tenemos un foco rojo
5: prendido.
6: Es como una red flag
5: de aguas, ¿no?
6: Hay que evaluar esta parte. Y tal vez la principal sospecha no solo el olvido como tal, sino el impacto que tiene en nuestra vida diaria. Mm. ¿Cuántas veces me sucede? ¿Cuántas veces dejé de hacer una cosa porque lo olvidé? Y no es la primera vez, me está sucediendo cotidianamente, recurrentemente.
5: También es algo degenerativo, ¿no? Es como cuando decimos, ya estoy grande, ya se me están olvidando las cosas.
6: Ah, fíjate que tocas un tema muy importante, la edad. Un tiempo, no hace mucho tiempo, todavía se utilizaban términos como la demencia senil. Y entonces se le atribuía al proceso de envejecimiento exclusivamente la pérdida de memoria. Y ahora sabemos que esos términos ya son obsoletos, no se utilizan. Y que puede haber personas que no tan seniles que puedan presentar síntomas relacionados con un deterioro cognitivo. De hecho, el término de demencia sigue siendo un término fuerte. Ha cambiado su nomenclatura en la actualidad. Hablamos de deterioro cognitivo. Y el deterioro cognitivo se puede presentar a cualquier edad. No necesariamente tendríamos que ser seniles, pero no todas las demencias son enfermedad de Alzheimer. Existen algunos tipos particulares, y las podríamos dividir en aquellas enfermedades que irremediablemente progresan y que tienen un carácter degenerativo. Y habrá algunos deterioros cognitivos que son secundarios, por ejemplo, en trastorno tiroideo. ¿Qué? Obviamente lo más impactante son aquellas enfermedades en donde irremediablemente el paciente va perdiendo no solo su capacidad de memoria, su capacidad de lenguaje, la capacidad de reconocer personas, la capacidad de autocuidado. Y entonces ese tipo de enfermedades son realmente devastadoras porque van progresando y afectando no solo al que padece el problema, sino al entorno.
5: ¿Cómo llegamos a eso? O sea, ¿en algún momento todos podemos tener cierto tipo de deterioro?
6: Sí.
5: En la adultez, en la vejez.
6: Sí.
5: ¿O cómo llegan las personas? ¿O es genético? ¿Cómo es?
6: Okay. Todos, por tener un cerebro, tenemos susceptibilidad. Tenemos un riesgo al nacer de poder tener cualquier enfermedad del sistema nervioso central, porque tenemos el órgano principal que es el cerebro. Pero si yo tengo un familiar directo con algún padecimiento, como este tipo de enfermedades degenerativas que van progresando con el tiempo, pues mi riesgo se incrementa. Pero si yo, aparte de tener este riesgo genético por tener un familiar directo enfermo, pero aparte yo soy diabético, hipertenso, tengo problemas con mi peso, tengo problemas auditivos y no escucho bien, o tengo malos hábitos, no hago dieta, no hago ejercicio. De hecho, en la actualidad sabemos, y eso ya está más que estudiado, el 56% de los pacientes que tienen alguna demencia degenerativa tipo Alzheimer, por ejemplo, el 56% puede ser prevenible.
5: ¿Cómo es vivir con demencia?
6: Imagina que una persona no sepa dónde vive, quién es, en dónde está, que olvide quién es su esposo, sus hijos, y que aparte no pueda tener una posibilidad de sobrevivir y que dependa de terceros para eso. No son capaces de bañarse porque olvidan cómo bañarse, olvidan cómo ponerse la ropa, se llaman apraxias, olvidan todo este acto motor de ponerte una camiseta, un pantalón, cómo ir al baño. Y todas estas cuestiones van a generar una dependencia de terceros, y que el que cuida pues va a tener que hacer todas esas actividades para poder mejorar la calidad de vida de los pacientes. La invitación es que nos volteemos a ver y identifiquemos, ¿no? Y a veces mucha gente se asusta, porque he tenido pacientes que dicen, doctora, se me olvidan las cosas. Y a veces puede suceder que estén deprimidos, que no duerman bien, que tengan ansiedad, y la ansiedad provoca problemas de concentración, entonces los tranquilizamos, los evaluamos y concluimos. Pero en algunos casos, pues obviamente no son conscientes de lo que sucede, y en la mayoría nosotros podríamos decir, me está fallando esto, voy a hacerme evaluar, porque aparte pues tengo malos hábitos, y a veces el que nos corrijan esos malos hábitos cuesta mucho trabajo, y a veces haciendo eso es suficiente pues para poder, digamos que retomar nuestra vida normal sin que estemos en peligro de desarrollar algún tipo de demencia.
5: Como profesional de la salud, ¿qué les dirías a las familias que están enfrentando esto?
6: Fíjate que sí es un tema muy difícil. Primero es la cuestión de la aceptación. Generalmente el familiar es el más renuente a pensar que algo está pasando, y hay una especie de negación inicial. ¿Qué se tiene que hacer? Bueno, el cuidador tiene que entender qué es lo principal. Dormir bien, comer bien, para que pueda sentirse fuerte para cuidar a una persona que requiere el cuidado como el de un niño. ¿Qué decirle a un cuidador? Primero, que la enfermedad es crónica y progresiva, y que irremediablemente va a tener esta progresión, y conforme pasan las etapas de evolución va a haber un mayor impacto en la dependencia de terceros para sobrevivir, y por lo tanto que el paciente tiene que irse programando y dosificando, y que tiene que generar una red de apoyo. A veces es la misma familia la red de apoyo. Hacer fuerte al cuidador. Uh-huh. Darle la información para que cuando suceda alguna complicación puedan resolver inmediatamente.
5: Aunque, por ejemplo, la familia lo sepa, siempre hay contextos complicados, ¿no?
6: Sí.
5: Entonces no es como que así ya lo sé, voy a ayudar, voy a ver, nos vamos a organizar. No siempre pasa.
6: Fíjate que yo lo que hago es reunir a la mayoría de las personas que pudieran estar en contacto directo para decirles, ustedes, estamos en un barco, vamos a remar siempre para el mismo lado. Porque no sé si te ha pasado, Clara, que hay personas que tienen diferentes formas de pensar.
5: Sí.
6: Y entonces dicen, no, es que yo creo que mejor no le des medicamento porque eso creo que no. Y yo me da miedo que le des esto porque fulanita le dio tal. Entonces hay una serie de opiniones que lo único que pasa es que todo el mundo se confunda. Y por eso nosotros tenemos que estar ahí como llevando la batuta. Esto se hace, cuiden esto, trabajen en eso. Doctor, es que tengo miedo porque este medicamento leí tal cosa, no tengas temor. Vamos a trabajarlo, vamos a hacerlo. Y si todos remamos por el mismo rumbo, entonces no va a haber esta familia fragmentada, fracturada, porque todos tienen opiniones diferentes. Y el único que pierde es el paciente. En la actualidad, los servicios de salud en el ISSSTE se han abierto para que el paciente, independientemente del lugar donde vive, si él tiene una necesidad por un trastorno de memoria, pueda acudir en el servicio de neurología donde esté disponible, independientemente de la zona. Esto del programa de salud mental es maravilloso.
5: El correo es saludmental@iste.gob.mx. Doctora Cecilia, muchísimas gracias. Fue muy tranquilizadora, yo creo que para varias personas que nos están escuchando.
6: Sí, creo, yo te agradezco mucho que toques estos temas porque son de tanta relevancia y tanta importancia que yo aprecio mucho.
5: Muchísimas gracias, doctora.
6: Gracias a ti, Claudia. Saludos a tu audiencia.
5: Gracias. Ella es la doctora Cecilia Acosta. Yo soy Claudia Mejía. Nos vemos en un siguiente episodio. Bye.
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3: Sí, ya estoy contigo. Buen día, domingo soleado a través de Globo 102.1. Soy Meli Morales y me quedo contigo hasta las 4 de la tarde. Así que hoy día a disfrutar, a pasárnosla bien, a poner buena energía, a vibrar alto y a recibir los mejores éxitos todo el día.

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0: Willy, gracias. Hasta pronto, nos vemos. Gracias.
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2: 8:21 a.m. Gracias por estar ya conmigo en este domingo. Quiero mandar saluditos a los que ya se reportaron a cabina el día de hoy. Así como lo escuchas, así como lo oyes. Ya hay gente que está listísima para estar compartiendo juntos este domingo. Y bueno, Bebito allá en Fortín y Sol Hermosa, buenos días. Qué gusto que hoy nos acompañes en esta jornada laboral. Que tengas un excelente turno. Te escuchamos hasta que te vayas. Me encanta, me fascina que así sea. Dice, ¿podrías ponerme una canción de Panteón Rococó, Arréglame el Alma? Ah, Berito, andas con todo, Berito. Cristel, allá en Otoxpan, dice, buen día, ¿me puedes programar Fireball de Pitbull? Claro que sí, como para empezar esta mañana de domingo, está maravillosa Fireball, ¿no? Cari, buen día, ya dice aquí, hello, buen día. Y por acá tenemos a, ¿quién? Dice, buenos días, es el número de Globo, ¿verdad? Sí, sí es el número de Globo. Espero que me digas quién eres y en qué parte nos escuchas. Con Lada 272, seguramente es por allá, por Orizaba y alrededores. Así que ahorita te escribo por ahí para decirte que sí es el número de Globo. Pero si estás escuchando, seguramente sabes por ahí, terminación 8622. Gracias. Bueno, el día de hoy, pues estamos acompañándote y vamos a estar hasta las 4 de la tarde. Y por supuesto, en este maravilloso 9 de agosto, quiero mencionarte que estamos de manteles largos por el cumpleaños del señor Juan Esteban, o sea Juanes, por eso pusimos una de él, una canción, Nada Valgo Sin Tu Amor, totalmente en vivo, pero también quiero decirte que en un 9 de agosto pasaron dos cosas gigantes en la música. Por un lado, nació la voz más poderosa del pop en inglés, podría decir yo, y que fue una pena que dejara este plano, la señora Whitney Houston. Y por el otro lado, en 1986 Queen daba su último concierto en vivo con Freddie Mercury en Inglaterra. Este mítico show de Queen, que del que te hablo, pues no dejaba espacio para que la banda saliera en auto o camerino móvil por la multitud de 120 mil personas. Así que tuvieron que llegar a irse en un helicóptero pintado con la portada del disco Magic. Y así que hoy arrancamos justamente este espacio volando alto, con buena música, con cumpleaños, con el último concierto de Queen y con el cumpleaños de Juanes y de la señora Whitney Houston. Aquí te veo una trivia. A propósito de su aniversario, el tema I Will Always Love You, que es uno de los más vendidos en toda la historia, no fue escrito por ella, fue la cantautora original de la joya de la música, inciso A, Tina Turner, inciso B, Dolly Parton, inciso C, Aretha Franklin. ¿Cuál es la respuesta correcta? ¿La sabes? Házmela saber. A ver, quiero saber si tú sabes cuál es el dato curioso para iniciar este espacio el día de hoy. Pero, pues como queremos ponerle ritmo al domingo, no vamos a escuchar I Will Always Love You. Yo podría poner I Will Always Love You, podría poner I Have Nothing, que son de mis favoritas, pero esa también es una de mis favoritas. Y me encanta poder bailar contigo en esta mañana de domingo. I wanna dance with somebody. Quiero que te pongas en ritmo y en buena vibra el día de hoy. ¿Me llamas? ¿Me mandas mensaje? ¿Sí? ¿Audio? Bueno, 271-259-0091 en cabina, o bien a cabina 271-71-605-22 extensión 3. Aquí estoy contigo.

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5: Ocho de la mañana, 34 minutos.
6: La temperatura es 20 grados.
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1: Tres minutos serán las 9 de la mañana. Ya se nos fue casi una hora. ¡Qué barbaridad! ¿Qué tal la música? ¿Cómo va? Cuéntame. ¿Te está gustando la música del día de hoy? Sí, espero que sí, para que te quedes conmigo. Dice Osvaldo, hola, buen día, ¿tendrás por fin algo de Katy Perry? Claro que tengo algo de Katy Perry, con mucho gusto. Así que ahorita te vamos programando algo especial para que lo disfrutes el día de hoy, con mucho gusto. Aquí vamos a buscar algo. Osvaldo Sánchez, ¿dónde nos escuchas el día de hoy? Luego Laurita dice, si Dios puso la manzana fue para... Claro, claro, claro. Por eso así dice la canción de la mordidita. Saludos, saludos. ¿Cómo estás, mi querida Lau? Gracias por estar en la frecuencia de Globo. Mándame un mensajito de texto 271-259-0091. ¿Ya se tomaron su cafecito por lo menos? Yo espero que sí, ya hayan despertado. Porque justamente hoy, de repente la gente pues abre el ojo, ¿no? Y de repente dice, todavía es muy temprano. Pero no, yo ya estoy aquí sentada frente al micrófono para llevarte un buen rato, unas que te gusta. 8 horas de buena programación, de contenido y mucho más. Si tú te sientes cansadito esta mañana de domingo, pero ya te tomas tu café y sientes que no te hizo nada, te voy a contar por qué. Quizá te lo estás tomando mal. Y de paso te voy a dar unas ideas de desayunos facilísimos y diferentes para que no desayunes lo mismo de siempre. Resulta que los neurocientíficos descubrieron que el combo perfecto para revitalizarte no es tomar café ya, sino la siesta del café. Ah, ¿verdad? Resulta que la cafeína tarda exactamente 20 minutos en hacer efecto en tu cerebro. Así que el truco es que te tomes un buen café expreso o americano e inmediatamente te acuestes a dormir una siesta de 20 minutos. Con alarma, ¿eh? Cuando suene la alarma, tu cerebro ya estará descansado y justo ese milisegundo la cafeína hará clic en tus receptores y estarás despierto como nuevo, fresco como una lechuga. Hablando de despertar bien, pues ya estás como que ay, el típico huevito revuelto, el pan tostado. Bueno, no sé qué vayas a desayunar hoy, porque los domingos en México tenemos desayunos un poco con un poco de carbohidrato. Por ejemplo, es que se antoja, ¿a poco no? Que unas picaditas, que unas empanaditas de sesos, que un chicharroncito. No sé, digo, si eres muy fit igual no, pero yo creo que una salsita de chicharrón, ¿no? Ah, merita, ¿no? Yo digo algo así sabroso. Ya si vas a optar por los huevos, a lo mejor unos huevitos con chorizo, ¿verdad? No sé. Pero mira, aquí te va. Si tienes una guaflera, bueno, es que esto ya sería como más comprometerte a que sería a futuro, porque no lo tendrías en este momento. Puedes comprar masa hojaldre o tener unos cuernitos, los metes en la guaflera para que queden crujientes, les pones mermelada o jamón y queso, o yo les pondría jamón y mermelada y queso, la verdad, porque yo soy como media de mezclas dulces saladas, y lo metes a la guaflera y lo prensas para que quede crujiente. Luego, por ejemplo, otra cosa, un moquei de avena de 3 minutos. En una taza pon avena, medio plátano machacado, un chorrito de leche, un huevo, lo revuelves al microondas 2 minutos y te saldrá un panquecito caliente delicioso sin ensuciar sartén. Y después tenemos, por ejemplo, unos huevos en nube. Separa las claras, las bates a punto de turrón para que queden como nubes, las pones en el sartén y en medio dejas caer la yema. Visualmente será increíble, súper rápido de hacer, sigue siendo un huevito, pero diferente. ¿Te pareció la creatividad de esta mañana? Bueno, espero que la apliques y que disfrutes tu desayuno, si es que ya lo vas a hacer. Barriguita llena, corazón contento, Eric Rubín y Mía Rubín con Princesa Tibetana.

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6: 9 de la mañana, 6 minutos.
7: La temperatura es 20 grados.

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1: El señor Franco De Vita y acompañado obviamente por Santiago Cruz, 9:13 a.m. ¿Te has dado cuenta de que ahora en los avances de las películas en el cine ya están tomando algunas canciones súper famosas y felices de los 80 y de los 90, pero les están volviendo más lentas, con explosión, con otra vibra? A veces, pues a lo mejor la canción entra en la película de acción más lentita, con un pianito medio tenebroso, con coros más épicos. Es decir, están haciendo como nuevas versiones de esas rolas que en algún momento cantamos todos en los 80 y los 90. Y a esto la industria de Hollywood le está llamando trailerization. No, trailerización vendría siendo, ¿no? Toda una rama de la producción musical. Descubrieron que nuestro cerebro reacciona con mucho más emoción y dopamina cuando escuchan una canción que ya conoce desde antes, pero que está alterada de una manera más dramática, más intensa, con estudios enteros de músicos que solo se dedican a tomar estos clásicos y a ponerles bajos más profundos, pausas dramáticas y sonidos de metales gigantes. Así que la próxima vez que veas un avance y digas, wow, qué épico suena, bueno, tu cerebro acaba de caer en la trampa de la nostalgia musical y esto que le llaman trailerization. 9:14 a.m. Maravilloso que sigas conmigo a través de Globo y que me mandes mensajito de texto. Para mí está súper, súper bien, porque eso nos va a hacer conectar el día de hoy y tener un domingo lleno de magia. Había prometido que iba a poner algo de Pitbull, me pidieron la de Fireball, así que la vamos a poner a continuación.

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10: 9:32 a.m.
0: La temperatura es 20 grados.

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1: Una rolota de Guns N' Roses que, bueno, obviamente esta canción le devolvió la vida al clásico de Folk de Bob Dylan de 1973, pero la banda de Guns N' Roses la transformó en un verdadero himno del hard rock en su momento. Fíjate, había un dato curioso alrededor de esta canción. 1987 marcaba a Axl Rose involucrado en un violento altercado fuera de un club nocturno en Los Ángeles, donde casi lo asaltaban. Y tras ese incidente, mientras estaba recuperando este cantante, fíjate que tuvo la canción metida en la cabeza durante días, y poco después convenció a Slash de ensayarla. Y a pesar de que este guitarrista en un inicio como que decía no sé ¿no? Sentía que era pues algo que a lo mejor pues ya otras personas habían querido hacer versiones y que podría no resultar tan acertado. Pero bueno, a partir de julio de 1987 la banda comenzó a dedicar la canción de forma habitual a Tom Cruise, bajista de la banda, Jet Boy y amigo cercano de los Guns, quien de alguna manera pues recordamos que falleció trágicamente por una sobredosis, y a partir de ahí se convirtió en el tema con el que rendían tributo a amigos, celebridades fallecidas en sus conciertos. Durante un concierto en Taiwán en 2009, Axl contó en el escenario que se cruzó con Bob Dylan en una fiesta junto a George Harrison, y Dylan le preguntó ¿cuándo van a grabar Heaven's Door? A lo que Axl respondió que le encantaba la canción y que no lo sabían con certeza. Según Rose, Dylan contestó entre risas, no me importa, solo quiero el dinero, en referencia a las regalías de autor. O sea que bueno, ¿qué te digo? ¿No? O sea, en realidad no quería tanto que la grabaran así como de que por otra cosa, sino porque sabía que iba a tener un éxito con la agrupación. En la versión del álbum Use Your Illusion, en medio del segundo verso, se escucha una voz a través de una línea telefónica simulada diciendo frases de auxilio. Esa voz pertenece a George Richman, un actor y amigo de la banda que grabó esas líneas solamente para añadir una atmósfera de tensión dramática a la canción. Espero que la hayas disfrutado a través de Globo 102.1. Nos vamos con algo menos dramático y más rítmico. Ese beso de tu boca que me sabe a fruta fresca. ¿Ya sabes cuál es? Carlos Vives, pero en esta versión que espero que te guste para este dominguito con más ritmo.

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1: De la mañana, 3 minutos.
2: La temperatura es 20 grados.

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1: 10 de la mañana con 7 minutos, mi querida Orte, dice acá, oh, mi canción, buen día. ¿Cuál fue tu canción, mi querida Orte? Dice que andamos escuchándote lavando ropa, cambiando camas con toda la actitud. Eso es todo, mi querida Orte, para ti, para tu familia. Espero que hayas desayunado, que te la estés pasando de lo mejor y que me permita seguir llenando tus oídos de buena música en este domingo mientras haces talacha ahí en casa. Que no sea toda la mañana, para que también descanses, para que también te apapachen, para que te la pases bonito. Ya me van a decir ahí en tu casa, ay, ¿por qué le estás metiendo ideas? ¿No? Oye, no, pues mira, la verdad es que este día mucha gente aprovecha para hacer actividades que normalmente no hace durante la semana. Entonces, bueno, no es que esté mal, no pasa absolutamente nada. El punto es que también tengas un momento de descanso y que te la pases de lo mejor, ¿ok? Y bueno, si tus canciones favoritas de los 80 a los 90, a veces la guitarra o el teclado, justamente en aquel tiempo que las escuchaba, sonaba hasta por un minuto antes de que empezara a cantar el artista, ya eran unas introducciones súper largas. Hoy esto está desapareciendo. ¿De quién es la culpa? De los servicios de streaming. Fíjate, antes, ya parece que estoy regañando, ¿verdad? Antes las canciones eran todo un viaje, te ibas preparando poco a poco para la letra, y hoy en día los productores de música están bajo la presión de la regla de los 30 segundos. Así que las plataformas como Spotify, Apple Music, solo le pagan regalías al artista si el usuario escucha la canción por más de 30 segundos. Así que si le das siguiente en el segundo 29, la reproducción no cuenta y no hay dinero para esas personas. Por eso las canciones actuales ya no tienen introducciones instrumentales tan largas y el artista empieza a cantar en los primeros 5 segundos para que pues justamente casi inmediatamente oigas el coro, no te aburras, no cambies de canción y sigan teniendo ganancias a través de las plataformas de streaming. Así las cosas, así se mueve el mundo el día de hoy. Y bueno, pues entonces vamos a seguir disfrutando de la buena música. Lo que te gusta escuchar solamente suena aquí en Globo 102.1. Y siguen llegando los mensajes. ¡Hola! ¡Saludos! Allá nos está escuchando el día de hoy. Quiere algo de Cyndi Lauper. Las chicas solo quieren divertirse. Con mucho gusto, ahorita la programamos, ¿vale? Y pues ahorita dice que sí, que va a descansar toda la tarde con películas y botanitas. ¡Ah! Eso me parece perfecto. Mi querida Lau, allá en Circunvalación, dice: ¡Feliz domingo! ¡Buenos días! ¡Dios te bendiga! Igualmente, bendiciones para todos ustedes. Que el domingo suene tan tranquilito y relajado como esta canción.

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6: 10:34 a.m.
0: La temperatura es 23 grados.
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6: 11 de la mañana, 2 minutos.
7: La temperatura es 23 grados.

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1: De la mañana con 15 minutos, sigue conmigo. ¿Ya desayunaste? Espero que sí. Oye, tengo por acá saluditos de Adis. Hola, buenos días, soy Iván, reportándome desde Fortín. ¿Me puedes poner la canción de Héroes del Silencio, la de Deshacer el Mundo, por favor? Dándole duro a la herrería. ¡Órale! ¿A dónde estás haciendo herrería? Cuéntame, ¿por qué zona de Fortín? Lulú, allá en Nogales, hermoso día, Meli, bendiciones. Porfis, el blues del esclavo con Mecano. ¡Ay, muy bien! Buenas rolas. Por acá nos dice Gris, buen día, Meli, que tengas excelente día, lleno de bendiciones. Manda saludos a Mari Jerry de parte de Manuelito, Betito y Gris. Una canción de Zoé, muchas gracias, gusto escucharte. Gracias a ti, gracias por estar ahí. Y suena, dice, suena. Laura, bien prendida también, como siempre, desde Atoyac. Nos vamos a ir con más música, porque hoy todo irá bien, como dice Chenoa, así las cosas a través de Globo. Vamos a ir programando estas rolitas que nos acabas de solicitar para poder hacer que tu día tenga sentido con la música que te gusta.

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1: Y aquí está esta rolita que me había pedido Vero. Esto es Arréglame el Alma, totalmente en vivo. Panteón Rococó y María Barracuda. Casi 11:30, Globo 102.1.

0: ¡Felicidades, Panteón!
1: Muchas gracias, un aplauso, por favor.
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6: Once de la mañana, 35 minutos.
7: La temperatura es 23 grados.

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1: Actualmente te voy a platicar algo que no me gusta mucho, porque hay una crisis mundial de escasez de cacao por los cambios climáticos, y eso está haciendo que nuestro chocolate maravilloso se vuelva un lujo carísimo. Así que para solucionarlo, varias startups de biotecnología acaban de lanzar chocolates hechos a base de habas, avena, semillas de girasol y fermentación. ¡No! Así que el futuro de nuestro antojo favorito será chocolate sin cacao. No, por favor, yo no voy a poder con ello. Y bueno, han logrado clonar a nivel molecular exactamente el sabor, la textura y el color del chocolate. Pero, bueno, yo diría aquí, ¿qué onda? ¿Qué va a pasar con esto? No me late mucho la idea, sin usar árboles de cacao. Dicen que si te dan a probar uno con los ojos cerrados, no notas la diferencia. ¿Ustedes lo probarían o se quedan con el tradicional o sí lo prueban? Ahora, la pregunta es, ¿consumirías este tipo de chocolate que no lleva cacao? O sea, ¿chocolate que no es chocolate? No, bueno, es que si la mayoría de gente consume chocolate blanco, sabiendo, o no sé si saben, que no tiene este cacao, que es grasa vegetal, ya desde ahí estamos mal. Entonces, bueno, ¿qué te digo? Yo la verdad es que amo el chocolate, y sobre todo cuando es chocolate con un porcentaje alto de cacao. Ese chocolate amargo, por ejemplo, ese chocolate oaxaqueño, que te puedes comer a pedacitos. ¡Qué cosa tan deliciosa! No, por favor, yo creo que hay que seguir sembrando árboles de cacao. Qué lástima que debido al clima estemos perdiendo algo que en algún momento incluso fue una moneda de cambio, ¿no? Una cosa ancestral, una cosa deliciosa que no debería dejar de existir, que no debería dejar de existir nunca, la verdad. Pero bueno, ¿tú qué opinas? Yo te invito a que te quedes conmigo y que si mientras sucede esto, tú sigas comiendo mucho chocolate por aquello de las flies. Por si las flies, decíamos en los 80s, voy a decir, ay, esa palabra, que eso es por si las moscas, o sea, por si las dudas. Por si las flies, decían. Grandes palabras y frases de los 80, de las generaciones que somos de antaño, pero que seguimos disfrutando de la buena música. Aquí está esta rolita para ti de Real McCoy. Esto se llama Adorer Night. 3 minutos y las 12 del mediodía. Medio turno ya contigo. Qué barbaridad. 4 horas. Y vamos a seguirle dando con mucho gusto a esta programación para que tú sigas disfrutando y te la sigas pasando fenomenal.

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23: 12 del día, 4 minutos.
24: La temperatura es 23 grados.

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1: Vamos planeando qué va a pasar esta tarde. Cuéntame, ¿qué vas a comer el día de hoy? ¿O apenas vas desayunando? Bueno, ya mucha gente hace brunch el día de hoy. Normalmente se levantan tarde y disfrutan de la comida tarde. Ya luego los domingos es comida cena, ¿verdad? Ay, bueno, no importa. Lo importante es que te la pases de lo mejor, que disfrutes, que hagas algo diferente a lo que haces en la semana, que descanses, que te llenes de buena energía y que todo esté perfecto. Porque, bueno, así nosotros podemos reconectar y poder pasar una semana súper recargado, súper reload, y bueno, pues así las cosas. Imagínate ser un operador de radar en un barco o un submarino y escuchar un sonido gigantesco en medio de la oscuridad del océano que suena exactamente como un graznido de pato gigante. Entonces, tardaron de repente, pues, muchísimo tiempo, medio siglo, para saber qué era. En los años 60, los equipos de investigación acústica detectaron un sonido súper extraño bajo el océano Antártico y le apodaron Diviotuk, o sea, el pato biológico. Era un sonido repetitivo que parecía, sobre todo en invierno, como ese sonido de pato del que te hablo, gigante. Durante 50 años hubo teorías de todo tipo. Era tecnología militar secreta rusa, calamares gigantes, monstruos marinos, y hasta hace muy poco, unos científicos le pusieron micrófonos a unas ballenas y resolvieron el misterio. El sonido lo hacen las ballenas minke antárticas. Resulta que estas ballenas hablan haciendo un sonido de pato antes de sumergirse a buscar comida. Es su manera de interactuar y de decir, ahí vamos. Me encanta poder compartir contigo este tipo de datos, que nos enteremos de más cosas que ocurren de la naturaleza. Los animales tienen una manera grandiosa de vivir y de enseñarnos de solidaridad, de enseñarnos de amor al otro, de una manera sorprendente. He visto tantos videos y tantas cosas que me muestran que si los animales dicen que no tienen un raciocinio como tal como los seres humanos, de verdad que a lo mejor ni lo necesitan, porque su nivel de empatía, solidaridad y de amor por el prójimo es a veces hasta mayor que el de los mismos seres humanos. ¿No lo has visto? Pues bueno, ahora ya te conté este dato curioso para que tú lo sepas sobre las ballenas y el sonido ese que hacen, parecido como un graznido de pato. Nos vamos a ir con más. Si no me acuerdo, no pasó, por lo menos así dice Thalía. 12 del día, 26 minutos. A cantar. Tardecita de mediodía con mucho sol en la ciudad de Córdoba.

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1: Del día, 34 minutos.
3: La temperatura es 28 grados.
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1: A ver, vamos a hacer un ejercicio rápido aquí desde cabina para ustedes que me escuchan. Checa tu celular ahorita mismo. ¿Lo traes en modo oscuro con letras blancas o en modo claro normal? El que viene predeterminado. Ya sabes que hay maneras de traer el tema oscuro o claro. Bueno, hoy los oftalmólogos ya revelan cuál te cansa menos la vista. Todo el mundo ama el modo oscuro porque se ve más elegante y ahorra batería. Pero los médicos advierten que usarlo de día no es tan buena idea, porque el ojo humano está diseñado para ver elementos oscuros sobre fondos claros, como tinta en papel. Así que cuando usamos el modo oscuro de día o en lugares iluminados, las pupilas se dilatan para intentar dejar entrar más luz y poder leer las letras blancas, causando un efecto de halo que hace que la vista se canse el doble de rápido e incluso genere dolores de cabeza. Así que la recomendación oficial es, señoras y señores, modo claro de día y modo oscuro, si lo quieres, de noche, cuando estás ya en tu cama con la luz apagada de tu cuarto. Lo ideal sería traer el modo claro todo el tiempo. Eso es lo que dicen los oftalmólogos. ¿Tú qué decides? ¿Qué haces? ¿Cómo lo traes? Y si después de escuchar esto, lo cambias a modo claro para poder ayudar a tus ojitos a mirar mucho mejor. Ahí está, por ahí el tip para ti, 2:01. Mírame a los ojos. Quédate conmigo. 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
11: 1:00 p.m. 5 minutos.
12: La temperatura es 28 grados.

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Y ahora viene la banda Timbiriche con este súper rolombre, que te pongas a cantar y a bailar. Tú y yo somos uno mismo. 1:21 p.m. Yo soy Meli Morales y si tú te quedas en Globo, yo me quedo contigo.

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5: Una de la tarde, 34 minutos.
6: La temperatura es 28 grados.
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1: 1:39 PM. Mi querida Chelly, al portable 1913 que nos está escuchando el día de hoy, siempre bien fiel radioescucha de Globo, que siempre está por ahí pendiente. Dice que ayer estuvo en contacto con Rose, de repente se reporta conmigo y además le falta con Potter, dice, pero ella siempre bien pendiente de la programación. Mi querida Chelly, ahorita busco la rolita que quieres, con mucho gusto te la programamos. A ella le gusta la música bailable, la música disco, la música de antaño. Lulu, ¡ah, qué bueno! Dice que aquí está todavía, es que me preguntaba de su canción, le digo, espérame, ahí voy. Esta canción que en realidad pues relata justamente una etapa pues a lo mejor no tan grata de la historia como fue la etapa del esclavismo justamente en el mundo. Y justamente estamos hablando de una agrupación que sacó obviamente este tema y lo volvió a incluir en su álbum de Descanso Dominical, si no mal recuerdo. Ahí estaban los hermanos Cano y por supuesto Ana Torroja haciendo gala de su talento en la agrupación de Mecano. Así que para todos los que son seguidores, seguro van a disfrutar este tema que me acaba de solicitar. Bueno, no me la acaba de solicitar, me solicitó muy temprano mi querida Lulu allá en Fortín, pero no lo habíamos programado. Lo teníamos por acá en el tintero esperando un momento para poderlo poner. Así que en un momentito más estará sonando. Oye, si tú vas a comprar un refresco, un juguito, un café helado, cosas por el estilo, seguramente, si eres de los que les gusta consumirlo con popote, bueno, te voy a decir que tu cerebro te engaña con los sabores. Te digo por qué. Mucha gente siente que ciertas bebidas, como refresco de cola, un frappé, saben mejor o más intensas con popote. Y a esto se le conoce como la ceguera del popote. Al usarlo, el líquido viaja directamente a la parte posterior de tu lengua y el paladar y esquiva los receptores de la punta de la lengua, concentrando la temperatura fría y cayendo de golpe los receptores de dulzura en la garganta y el conducto nasal, que maneja el 80% de lo que saboreamos. Así que el sabor te impacta de manera mucho más fuerte y directa. Si vas a hacer la prueba el día de hoy, bueno, que sea con un popote ecológico o aquellos que de alguna manera no afectan al planeta. Ya sabes, esos metálicos que de repente tienes, que los puedes usar en diferentes ocasiones con tu bebida favorita. Pero bueno, ahí está el dato. Nos vamos con esta rolita de la cual te platicaba, el blues del esclavo, a través de Globo 102.1, 1:41. Quédate conmigo y mándame mensaje 271-259-0091 en cabina.

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2: Y aquí está para Gris, que nos escribió hace rato que quería esta rolita de Zoe. Una rolita de Zoe. Aquí está Vía Láctea, 1:49, Globo 102.1.

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1: Dos de la tarde, 7 minutos.
6: La temperatura es 28 grados.
7: Y aquí llega el señor Víctor García. Esto se llama Ayer te pedí. 2 de la tarde, 7 minutos. Buen provecho si ya estás comiendo. Quédate en sintonía de Globo 102.1.

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1: Bueno, pues es una gran rolita, ya como para cortarse las venas con un ejote, dice, o aventarte de una galleta María, así decían. Oye, Víctor García, con Ayer te pedí una rolita que nos habla, pues de a lo mejor alguna persona que se portó medio villana en la historia. Oye, ¿por qué a veces a nosotros nos gusta, por ejemplo, lo que es el cine, las series y demás? Dicen que a veces nos gusta ver películas donde hay villanos. La psicología detrás del por qué amamos a los villanos. A veces el malo de la película o la serie termina teniendo más fans que el propio héroe. Y esto es porque a veces el villano nos cae bien. Pero ¿por qué nos cae bien si hace cosas terribles a veces? Bueno, un estudio reciente de la Universidad de Copenhague analizó por qué nos encantan personajes como el Joker, como Darth Vader, como Loki, que resultan ser los villanos de ciertas historias. Y porque es porque nos representa nuestro lado de la sombra, porque todos los días nosotros tenemos que seguir reglas, portarnos bien, ser educados, y villanos no, porque ser villano pues, se ve mal, está mal, y entonces ver a un villano romper todas las reglas en la pantalla nos permite explorar esos impulsos reprimidos de rebeldía desde un lugar seguro, sabiendo que en la vida real nosotros no sufriremos las consecuencias de esas locuras. Eso es lo que dicen los psicólogos. ¿Tú opinas que sí? ¿Tú amas a los villanos o no? Ahora, también hay algunos que son considerados villanos y en realidad no lo son y tenían un trasfondo detrás. Bueno, en fin, nosotros vamos a continuar con más música a través de Globo 102.1. Nos vamos con esta rolita que nos pidió Chelly hace ratito. Aquí está Knock on Wood, o sea, tocando madera, con Amy Stewart. Música disco para bailar en este domingo 2:13.

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1: Dos de la tarde, 32 minutos.
5: La temperatura es 28 grados.
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2: Rolita solicitada por Caro nos pidió esta de Love de Ina. Excelente tarde también para ti. Claro, en Globo 102.1, éxitos todo el día. 248.

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0: 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Tres de la tarde, 3 minutos.
1: La temperatura es 28 grados.

0: En Globo 102.1 conectamos con tus emociones. Ahora un poco más de ritmo. Cotton Eye y yo con Rednecks. 3:07.
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0: 3 de la tarde con 21 minutos. Voy a mandar saludos para Sergio, que nos está escuchando el día de hoy. También para Jorge en Sástiga. También para Damián. Para Rodolfo Antonio, que se acaba de reportar, que nos acaba de pedir un tema. Con muchísimo gusto me están acompañando el día de hoy Sonia, que sigue de aquí para allá, pero siempre con los audífonos, aunque se vaya a la calle, siempre nos anda acompañando. Así que nosotros cumplimos nuestra parte desde este lado del micrófono para poder llevarte buena música. Y bueno, oye, de repente tú eres de los que le gusta ver a lo mejor videos o documentales que tienen que ver con cómo limpiar y cómo ordenar y todo esto. Bueno, y si tú te has quedado por ahí hipnotizado en redes sociales, a lo mejor viendo también un taller de cómo hacer determinadas cosas para que quede esto más limpio, o cómo quitar la grasa de la estufa y cosas por el estilo. Bueno, hay millones de reproducciones de videos de limpieza profunda. Los psicólogos le llaman satisfacción vicaria. Así que vivimos vidas a veces tan complicadas, tan estresantes, que ver a alguien transformar algo muy sucio en algo impecable en 60 segundos nos da en el cerebro una inyección de dopamina. Sentimos la satisfacción del deber cumplido, y entonces de repente a lo mejor nosotros no lo vamos a lograr en 60 segundos, ¿verdad? Porque hay que ponerle el timing demasiado acelerado para poderlo lograr. Pero finalmente, cuando logramos ordenar una parte de nuestro espacio o vemos que alguien lo logra, nos da una satisfacción y nos deja a nosotros con un beneplácito mental de haber logrado algo, un objetivo, y sin haber movido un dedo. Un mecanismo del cerebro para relajarse. Justo cuando resolvemos caos o resolvemos problemas, o como cuando estábamos en la escuela y resolvíamos ecuaciones algebraicas y llegábamos a la conclusión acertada. Así, del mismo modo. Yo espero que este domingo, esta tarde de domingo, sea maravillosa para ti y sigas disfrutando de la música de Globo. Yo me voy a ir con el merengue de Marshmallow a través de Globo 102.1 323. Ya casi nos vamos. Media hora, 37 minutos para ser exactos, y me despido el día de hoy. Así que si quieres ponerte en contacto, 271-259-0091 en cabina.
1: Vamos, listo. Salud, muchachos, por esa mujer.

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2: Tres de la tarde, 32 minutos.
0: La temperatura es 28 grados. 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

0: Ya me voy a despedir. Gracias por tu compañía. Gracias por estar conmigo estas 8 horas desde la cabina de Globo 102.1 en este domingo. Espero haberte deleitado el oído, que te hayan gustado las rolitas que programamos para ti el día de hoy. Si tienes actividad en la tardecita, bueno, llévate por ahí paraguas. Pues sé precavido porque seguro lloverá. Yo digo que va a llover. Así que bueno, vamos a dejar que tú sigas disfrutando de la buena música y por supuesto que también te quedes en Globo 102.1 si vas a hacer más cosas en casa o vas a salir, que siempre esté la frecuencia ahí junto a ti. Por supuesto, yo me despido en este instante, pero te deseo que pases el resto de este domingo de una manera maravillosa y mañana a las 12 del día aquí te espero para que estemos juntos conectando y arriba de este globo con éxito todo el día. Linda tarde para todos. Cuídense mucho. Besos azucarados. Soy Meli Morales. Sigue en Globo 102.1.
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2: 4 de la tarde, 2 minutos.
3: La temperatura es 26 grados.

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1: 4:31 p.m.
5: La temperatura es 26 grados.
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1: 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Gobierno de México. 5:04 p.m.
2: La temperatura es 24 grados. 102.1.

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3: 5 de la tarde, 36 minutos.
4: La temperatura es 24 grados.
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